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sus padres son superhéroes. Se levantan los primeros, se acuestan los últimos. Siempre quieren jugar. Mientras conducen, yo descanso en el coche. Si vamos de compra, ellos llevan el peso. Nunca, nunca se cansan y nunca se rinden. Mis

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0: es lo que precisaba. Un coche no tiene pitido.
1: ¡Sí!
0: Salvo que haya dormido.

0: ¿Estás?
1: Estoy llegando.
0: ¡Que viene el lobo! ¡Corramos, corramos, corramos!
1: ¡No! ¡Esperen! ¡Esperen, que solo quería jugar!

se sitúa en posición tercera. El fa se acomoda de cuarto escalón. El sol se coloca al quinto.

unidas ellas forman la escalera que a cada una da su identidad. Podría llamarse escala cancionera, mejor llamarla escalera.

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1: En Pequerradio son las 3, son las 3 y 19 minutos.

0: Hola, Antenita. Quiero la canción de Spiderman. Soy Javier y tengo 5 años y voy al colegio 5 años, ¿eh? Y ya sabes que mi hermano quiere la canción del coche del alcalde, tiene una avería. Hasta luego.
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En Peque Radio son las 3, son las 3 y 28 minutos.

0: En Peque Radio son las 3,
1: son las 3
0: y 39 minutos.

Buenas tardes, señores pasajeros. Estamos próximos a arribar. Por su preferencia, muchísimas gracias y esperamos contar con ustedes en el próximo vuelo.

0: Y así fue como Pancho el dinosaurio aprendió a bailar. Ahora quiere que todos sus amigos y amigas bailen con él.
1: ¡Qué entretenido! Yo ya aprendí a bailar.
2: ¡Ay, a mí me encanta bailar!
3: ¡Ay, a mí también! Así que ahora, amigos y amigas, ¡vamos todos a bailar!

0: En Peque Radio son las 4 y 27 minutos.
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0: Antenita.
1: No, ahora.
0: Hola, Antenita. Soy Marcos y voy al colegio de Sil y quiero la canción Baby Set.

0: En Peque Radio son las 4:39.
1: Les voy a contar cómo es mi carita.

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Cómanse su pan, tómense su leche y se van a la escuela. Pongan atención y hagan su tarea. Que nada les cuesta educarse todos. ¡Ya despierten, niños! ¡Ya despierten, niños!

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0: Hola, Antenita, me llamo Heidi Payacho y quiero que pongan la canción del Pollito Pío. Adiós.
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0: En Peque Radio son las 5:31.
1: Por favor y gracias son las palabras mágicas.

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0: Soy Ariana Lila de Gibel.
1: ¿Y quiero la canción de?
0: Quiero la canción de Marco.
1: Venga, muchas gracias.
0: Muchas gracias.
1: Venga, hasta luego, Peque Radio.
0: No, hasta luego, Peque Radio.
1: Un saludo, Antenita.
0: Un saludo, Antenita.
1: Tengo 3 añitos.
0: Tengo 3 añitos.
1: Os quiero.
0: Os quiero.
1: Venga, hasta luego.
0: Venga, hasta abuelo.
2: 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Y ahora escuchamos tu canción.

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0: el último. ¡Mueve los pies!
1: Así movemos nuestros pies, nuestros pies, nuestros pies. Así movemos nuestros pies por la mañana.
0: ¡Lo has conseguido! ¡Bien hecho!

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0: En Peque Radio son las 6:39.
1: Hola, Antenita, soy yo, Arnau, y quiero que pongáis la canción del Osito Gominola para que todos mis amigos disfrutáis de la canción que más os gusta y además que Peque Radio os gustará mucho. Venga, besitos, Antenita.
2: Gracias por llamar a Peque Radio. Vamos a escuchar tu canción.

¡Qué lindo pollito! Del huevo salió. Tan amarillito, parece un limón. Pica, pica, pollito. Coreoque. Okay.

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completamente mudos,

0: 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Me encanta cepillarme los dientes. Mis dientes sanos y fuertes están.
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Vamos a jugar a las adivinanzas y así pasamos un rato súper chulo. Nuestra dueña nos coloca uno a cada lado, siempre pendientes, siempre colgados. ¿Qué es? Repito, nuestra dueña nos coloca uno a cada lado, siempre pendientes, siempre colgados. ¿Qué es? Los pendientes.

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3: ¿Quién?
4: Hola, mamá.
3: Hola, Antenita.
4: Antenita. Di hola, Antenita.
3: Hola, Antenita.
4: Me llamo Ingrid.
3: Me llamo Ingrid.
4: ¿Quieres la canción?
3: ¿Quiero la canción?
4: ¿Qué canción quieres?
3: El pica pica.
4: ¿Cuál de pica pica?
3: Pues el valle de la casita.
4: ¿El de la casita?
3: Sí.
4: Vale. Dile adiós, Antenita.
3: Adiós, Antenita.
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padres son superhéroes. Se levantan los primeros, se acuestan los últimos. Siempre quieren jugar. 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Si vamos de compra, ellos llevan el peso. 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

0: En Peque Radio son las 8:19.
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1: En Peque Radio son las 8:27.
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3: Moraleja: no te creas nunca el mejor en todo. Es bueno tener éxitos en la vida y hay que alegrarse por ellos, pero no seas arrogante y pienses que los demás son menos que tú.

Escucha este sonido. Es el sonido que hacemos cuando nos cepillamos los dientes. Me encanta cepillarme los dientes. Mis dientes sanos y fuertes están.

0: Hoy hace un día fabuloso. Pero ¿dónde está Pocoyo? Vaya, aquí está Pocoyo. Hola, Pocoyo.
1: Hola.
0: ¿A qué quieres jugar hoy?
1: Música.
0: Así que hoy quieres escuchar música.
1: Pocoyo baila.
0: Ah, y también quieres bailar. Me parece una idea genial. ¿Quieres que llamemos a todos tus amigos para que bailemos y cantemos juntos?
1: Sí.
0: Pues vamos allá. A bailar con Pocoyo.

Para empezar, vamos a dar un fuerte aplauso a Pocoyo. Muy bien, esto va a ser divertido. Todo el mundo a hacer el baile de Pocoyo.

0: viene por ahí? Muy bien, es Eli. Vamos a bailar como Eli. Me encanta el ballet. Gracias, Eli.
1: Gracias, Eli.
0: Hola, Pulpo. ¿Cómo? ¿Que nos vas a enseñar?

0: Bienvenido, Lula.
1: ¡Hola, Lula!
0: Un aplauso para Lula. Y ahora vamos a aplaudir todos a Pajaroto, pero muy bajito, para no despertarle. ¡Genial! Y ahora el aplauso más grande de todos, para ti.
2: En Peque Radio son las 8:38 minutos.

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0: En Peque Radio son las 9.
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0: Soy feliz con tu compañía. Gracias por estar ahí. Sábado 10 de octubre.
1: I am happy with your company. Thank you for being there. Saturday, October 10th.

0: Esto es Peque Radio y vamos a por más adivinanzas. Cinco hermanos muy unidos que no se pueden mirar. Cuando riñen, aunque quieran, no se pueden separar. ¿Qué es? Ay, qué divertida es esta. Cinco hermanos muy unidos que no se pueden mirar. Cuando riñen, aunque quieran, no se pueden separar. ¿Qué es? Los dedos.
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2: En Peque Radio son las 9.

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1: Hoy ponemos el número 1, luego el número 0, formamos el número 10. Es 10 de octubre, es sábado.
2: Today we put the number 1, then the number 0, to form the number 10. 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

0: te desea un día feliz.
1: En Pegue Radio son las 10:27.

0: Soy Antenita y vamos a jugar a adivinanzas. Estás en el cole, hay unos colegios que la tienen aún. A todos llamo y nunca de mi casa salgo. ¿Qué es? Voy a repetirla. En algunos coles hay, en otros hay de otra manera. A todos llamo y nunca de mi casa salgo. ¿Qué es? La campana.
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2: Chicos, ¿vamos a dar una vuelta en trailer?

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3: En Peque Radio es la 1:27.

Soy Antenita. ¿Cómo te llamas? Vale, muy bien. Vamos a jugar a las adivinanzas y así, de paso que jugamos, aprendemos y pasamos un rato. Me pisas y no me quejo, me cepillas y me mancho, y con mi hermano gemelo bajo tu cama descanso. ¿Qué es? Repito. Me pisas y no me quejo, me cepillas y me mancho, y con mi hermano gemelo bajo tu cama descanso. ¿Qué es? Un zapato.

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0: En Peque Radio es la 1:38.
1: Oh, hola, Antenita. Soy Elsa. Vivo en Alemania y tengo 6 años. Quiero canción hawaiana. Gracias, Antenita. En la tarde, gracias, Antenita. Un beso.
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3: Hola Antenita, me llamo África, tengo 6 años y quiero la canción de Pican Pican de Fortina. Voy al colegio de Sierra de Niña. Adiós, un besito.
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1: Hola Antonita. Me llamo Valeria y tengo 7 años. Por favor, ¿me puedes poner la canción de La Sirenita? Gracias, adiós.
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3: disculpe, lo siento.
4: Eso es, muy bien, ya soy un...

sin parar. Oh, esto es fácil, no hay problema. Es increíble que pueda nadar. Tal como en la costa me gusta pasear. Sin ataduras y en gran libertad. ¡Aquí!

0: ¡Doggy descubre!
1: ¡Qué divertido sería ser un bombero!
2: ¿Quieres jugar a ser uno de ellos, Doggy?
1: ¡Sí, claro!
2: Entonces, necesitarás botas, impermeable, guantes, casco y lo más importante, entrenamiento.
1: ¡Wow! ¡Parezco un bombero de verdad!
2: Solo te falta algo más.
1: ¡Ya sé, ya sé! ¡Una manguera! ¡Ey! ¡Qué camión tan grande! ¿Puedo subir?
2: ¡Claro! ¡Sube!
1: ¡Ups! ¿Para qué se alarga esa escalera?
2: Para que los bomberos puedan subir y apagar el fuego en lugares muy altos.
1: ¡Wow! ¡Hey! ¡Mira lo que tienen escondido aquí!
2: Aquí, los bomberos guardan sus herramientas de trabajo.
1: ¡Este camión tiene muchas sorpresas! ¡Vamos, vamos! ¡Tenemos que apagar un incendio!
2: ¡Bien, Doggy! ¡Sigue entrenando así!
1: ¡Wow! ¡Ya soy un super bombero!

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0: Hoy ponemos el número 1, luego el número 0, formamos el número 10. 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
1: Hola, Antenita, dile una.
2: Hola, Antenita.
1: ¿Cómo te llamas?
2: Lourdes.
1: ¿Cuántos años tienes?
2: 5 años.
1: ¿Y qué quieres que te ponga la canción de?
2: Elsa.
1: ¿De dónde llamamos? Desde...
2: Serranillos del Valle.
1: ¿Qué está, Madrid. Adiós, Antenita, un besito.
2: Adiós, un besito, Antenita.
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4: ¡Yeah!

0: Hoy es sábado, día 10, hoy no hay cole, vamos a disfrutar de este día fantástico de otoño, fin de semana.
1: Today is Saturday, the 10th, there's no school today. Let's enjoy this fantastic autumn day, it's the weekend.
0: 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Te mando un abrazo muy grande y que disfrutes de este gran día.
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0: En Pegue Radio son las 2:20.
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0: En Peque Radio vamos a jugar a las adivinanzas. Choco me dice la gente, late mi corazón. El que no sepa mi nombre es un gran tontorrón. Te la repito. Choco me dice la gente, late mi corazón. El que no sepa mi nombre es un gran tontorrón. ¡El chocolate!
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0: Hoy es día 10 del mes número 10, es sábado de octubre.
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5: En Pegue Radio son las 2 y 38 minutos.
6: Hola, antenita. Quiero la canción de los esqueletos. Valentina Misano, y se titula Los esqueletos salen de la tumba.
7: ¿Y pero a qué cole vas?
6: Al cole Jesús.
7: ¿Y cuántos años tienes?
6: 4.
7: ¿Y cómo se titula la canción? ¿Tumba la que tumba?
6: Sí. Tumba la que tumba, que me había despistado.
7: Bueno, adiós.
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5: Hola. Me llamo Nadia, tengo 7 años y medio. Voy al cole Gran Simenut. Quiero la canción de Shakira, Me Enamoré. Gracias a Dios. Un beso muy grande. ¡Mua!
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0: ¿Se fijaron cómo hace la vaca?
1: Una gallina está poniendo huevos.
2: Pa, pa, pa, pa, pa, pa, pa, pa.

0: Compañía.
1: Compañía.
0: Brazo extendido.
1: Brazo extendido.
0: Puño cerrado.
1: Puño cerrado.
0: Dedo hacia arriba.
1: Dedo hacia arriba.
2: Chuchuá, chuchuá, chuchuá, guagua. 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
1: Brazo extendido.
0: Puño cerrado.
1: Puño cerrado.
0: Dedo hacia arriba.
1: Dedo hacia arriba.
0: Hombros en alto.

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1: hombros en alto,
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padres son superhéroes. 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

0: 是什么？那是丹丹的。
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2: Ariel, ¿te encuentras bien? Ojalá pudiera hacerle comprender que yo no veo las cosas como él. No entiendo cómo un mundo que hace cosas tan maravillosas puede ser malo.

Jugar con los... ¿Cómo se llaman? ¡Ah! ¿Quién? Siempre nadar no es original. Quiero tener un par de piernas y salir a pasear. ¿Cómo dicen?

0: Soy feliz con tu compañía. 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
1: 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Thank you for being there. 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
3: En Peque Radio son las 3 y 27 minutos.
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0: En Peque Radio vamos a multiplicar 2 por 8, 16.
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0: para ti.
1: Hola, soy Claya. Voy a dedicar la canción La Tortuga Lola al meu germà Jaume, als meus pares i a la meva classe del Col·legi La Pea Vilamarxant. Adeu, antenita.
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2: En Peque Radio son las 3 y 39 minutos.

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0: siempre aquí.
1: En Peque Radio son las 4:17.

padres son superhéroes. 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

0: En Peque Radio son las 4:26.
1: Hoy he llevado los zapatos al zapatero y siempre me he preguntado, ¿cómo los fabrican?
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2: 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Oye, ¿fabricamos unos zapatos juntos?
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1: 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Okay.

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0: En Peque Radio son las 4:43.
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0: Estoy impresionado. Esto ha sido precioso. Es más, se merecen un aplauso.
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0: día comienza la granja. ¿Qué hacemos de día? De día bailamos. La vaca Lola está bailando.
1: Exacto. Exacto.
0: Muy bien. Digo, muy bien. ¿Qué hacemos de noche? De noche dormimos. La vaca Lola está durmiendo. ¿Qué hacemos de día? De día bailamos. El gallo Bartolito está bailando.
1: Exacto. Exacto.
0: Muy bien. Digo, muy bien. ¿Qué hacemos de noche? De noche dormimos. El gallo Bartolito está durmiendo. ¿Qué hacemos de día? De día bailamos. Es el caballo Percherón y está bailando.
1: Exacto. Exacto.
0: Muy bien. Digo, muy bien. ¿Qué hacemos de noche? De noche dormimos. Percherón está durmiendo. ¿Qué hacemos de día? De día bailamos. La gallina Bataraza está bailando.
1: Exacto. Exacto.
0: Muy bien. Digo, muy bien. ¿Qué hacemos de noche? De noche dormimos. La gallina Bataraza está durmiendo. ¡No, amigos! No deberían estar bailando. ¡Es de noche! Todos

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0: En Peque Radio son las 5:29.
1: Vamos a jugar a las adivinanzas de fruta. En blanco pañal nací, en verde me transformé, y durante el crecimiento amarillo me quedé. ¿Qué es? Es una fruta. En blanco pañal nací, en verde me transformé, y durante el crecimiento amarillo me quedé. ¿Quién soy? El limón.
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Escucha este sonido. Es el sonido que hacemos cuando nos cepillamos los dientes. Me encanta cepillarme los dientes. Mis dientes sanos y fuertes están.

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0: En Peque Radio son las 6:19.
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0: jugando y aprendiendo con adivinanzas de profesiones. Me gustan los animales, si están enfermos, sus dueños me llaman, les doy medicina y sanan. ¿Quién soy? Es una profesión muy bonita. Me gustan los animales, si están enfermos, sus dueños me llaman, les doy medicina y sanan. ¿Quién es? El veterinario.
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2: En Peque Radio son las 6:38.

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1: Ahí está Venus.
2: ¡Oh,

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¡Hola, pequeños! Estoy buscando a mi amigo Pico Paco. ¿Lo vieron? Yo no lo encuentro. ¿Será que está jugando a esconderse? ¡Ay!

0: Pico Paco Copico Pa. Pico Paco, ¿dónde tú estás? ¿Estás debajo de esta piedra?
1: No.

0: Coco, pico, pa. Pico, Paco, ¿dónde tú estás? ¿Estás entre los arbustos?
1: No.

0: Pico Paco, Copico Pa. Pico Paco, ¿dónde tú estás? ¿Estás dentro del agua?
1: ¡Sí!
0: ¡Ay, Pico Paco!
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2: En Peque Radio son las 7 y 17 minutos.

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0: porque el fuego se mueve. ¿Y por qué rojo?
1: ¿Por qué?
2: Porque hay arena en las playas.
0: Sí, ¿por qué?
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0: Me llamo Lely.
1: ¿Cómo te llamas?
0: Hola, me llamo Lely. Llevo 10 años.
1: ¿Lely de qué más?
0: Quiero acostarme con la Elsa.
1: Elsa, muy bien. ¿Cuál de Elsa? ¿Cuál?
0: Cuéntala. Cuéntala.
1: Muy bien. ¿Y te llamas Lely de qué más?
0: Y Elsa.
1: Lely de
0: Elsa. Que se vuelve.
1: En Segorbe. Muy bien, Leire. Ahora, sí. ¿Le quieres decir adiós, Antenita?
0: Sí, la quiero mucho.
1: ¿Ah, que la quieres mucho? Muy bien.
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0: Hoy ponemos el número 1, luego el número 0, formamos el número 10. 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

0: parte de mi cola? Soy una serpiente que anda por el bosque buscando una parte de su cola. ¿Quiere ser usted una parte de mi cola?
1: En Peque Radio son las 8. Sol es Wit. Y 19 minutos.
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padres son superhéroes. 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

0: En Peque Radio son las 8.
1: Son las 8.
0: Y 26 minutos.

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0: Hoy es día 10 del mes número 10, es sábado de octubre.
1: Today is Saturday, October 10th.
2: En Peque Radio son las 8, son les 8 y 39 minutos.

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0: y tengo 7 años. Y voy al colegio Madre de Deuda del Pilar y vivo en Bonrecur, en la plaza del ayuntamiento. Y quiero la canción de Osito Gominola. Y a mi papi también quiere pedirte una, pide.
1: ¡Adiós!
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Soy Antenita, vamos a escuchar una canción que se llama Un amigo sin igual, de Pequesí, dedicada a los niños con autismo y a los amigos que juegan con ellos. Espero que os guste.

0: Escucha este sonido. Es el sonido que hacemos cuando nos cepillamos los dientes. Me encanta cepillarme los dientes. Mis dientes sanos y fuertes están.
1: Necesitamos una marcha. Una canción marcial que nos acompañe.
2: Cantar porque un oso está aquí.

0: gusta esa canción.
1: En Peque Radio son las 9.
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que ocupa su lugar en el espacio. Y Jaimito siempre tan guasón, que además estaba haciendo el remolón. 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

0: Soy feliz con tu compañía. Gracias por estar ahí. Sábado 10 de octubre.
1: I am happy with your company. Thank you for being there. Saturday, October 10th.

0: En Peque Radio son las 9.
1: Hola, soy Antenita. Vamos a jugar a las adivinanzas de profesiones. Ama la harina con todo esmero. Siempre lleva puesto el gorro y el delantal. Horneando los panes de dulce y deliciosa sal. ¿Adivina quién es? Repito, es de oficios, de profesiones. Amasa la harina con todo esmero. Siempre lleva puesto el gorro y delantal. Horneando los panes de dulce y delicioso sal. ¿Adivina quién es? El panadero.
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2: Hola, Antenita. Soy Leo Santos González.
3: Tengo
2: 6 años.
3: ¿Voy al colegio?
2: Y voy al colegio La Huerta.
3: ¿De?
2: De San Vicente del Raspey.
3: De Alicante.
2: De Alicante.
3: Me gustaría
2: que me pusieras la canción de Amiga Sofía. Muchas gracias, Antenita.
3: ¿Qué pasó?
0: Gracias a ti, gracias a Leo. Leo tiene 6 años de San Vicente del Raspey en Alicante y quiere la canción de Sofía, que es muy bonita. Tengo ganas de escucharla, mira. Pues para Leo y para todos sus amigos y para todos los oyentes de Peque Radio, Sofía, bailen.

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0: Oye, ¿pero por qué detienes el auto?
1: ¿Qué pasó? Mucho?
0: Ah, porque está en rojo.
2: Ah, tienes razón, sí, porque viene el semáforo. Ay. Y eso es muy importante, porque cuando esté rojo, ¿qué vamos a hacer?
1: Nos tenemos que detener, Epen.
2: ¿Y cuando esté verde?
1: Tenemos que avanzar.
2: Bueno, entonces vamos a esperarnos, porque ahorita está rojo, amarillo y...
3: ¡Verde!
2: Rojo, amarillo y...
3: ¡Verde!

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0: vamos a ver.
1: Yo no lo

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En Pegue Radio son las 10:19.

0: En Peque Radio vamos a multiplicar 8 por 2, 16.
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3: ¡Ah, qué hermoso día! Me vestiré rápido y saldré a jugar.
4: Pero Doki, antes deberías desayunar. Es muy importante para comenzar el día con mucha energía.
3: ¿Y puedo desayunar caramelos?
4: Déjalos para otro momento. Para el desayuno puedes mejor comer pan y untarlo con queso, mermelada o manteca.
3: ¡Me encanta el queso!
4: O puedes elegir comer cereales y mezclarlos con yogurt.
3: ¡De fresa, de fresa!
4: Y para beber puedes tomar un buen vaso de leche o un riquísimo jugo de frutas.
3: Quisiera comerme todo a la vez.
4: Tranquilo, Doki. Es mejor comer en forma moderada y es recomendable variar las comidas día a día.
3: Ahora sí, comiendo un buen desayuno puedo hacer las cosas que más me gustan con mucha energía.

que no ha encontrado la escalera. ¿Y si no es con la escalera? ¿Cómo puede llegar hasta la boca de la jirafa?

llamarlo todos juntos.

0: ya no le duele la muela. Vamos todos juntos a celebrarlo con la jirafa Rafaela.
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0: una pequeña radio. Soy Alma. Quería dedicar esta canción a toda mi familia. La canción de los diminutos. Adiós.
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0: 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Te mando un abrazo muy grande y que disfrutes de este gran día.
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0: Hola amigos,
1: somos Juan de
0: y Beatriz
1: y queremos dejaros una de nuestras canciones
0: para todos vosotros aquí en Peque Radio.
1: ¡Mua!
0: ¡Mua!

0: Hola, ¿cómo estás? Me llamo Lola, voy a cumplir 4 y yo tengo el cole de los gimanes, de los gigantes ríos y voy a cole de mayores. Yo quiero que busque la canción de la patrulla canina. Adiós.
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1: Hola, Antenita. Me gustaría escuchar la canción de Tatú. Soy Karen, tengo 10 años. Te paso a mi hermana.
2: Hola, Antenita. Soy Emma y tengo 6 años. ¿Me ponen la canción del baile de la ranita, por favor?
3: Un beso, adiós.
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0: Pequeñísima tú.
1: Hola, me llamo Zaira, tengo 14 años y quiero poner una canción a mi hermana Martina que tiene 6 añitos. Vamos a poner Santa María. Y ella quiere la canción de Partí, sí, somos un amiguito de Partí, sí. Muchos besitos, muchos besitos.
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0: una mala influencia.
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1: 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Póngame tanto mamá Loli.
2: Es que tengo mucho miedo.

0: aquí Antenita, desde la primera radio infantil acompañándote. 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
2: Esta canción se llama Abrocha que te abrocha. Nos enseña a vestirnos.
3: Primero los botones.
2: Eso es, Jim Jam. Tenéis que meter el botón en el...

0: Hola, soy Abel.
1: Hola, soy Abel.
0: Tengo 4 años.
1: Tengo 4 años.
0: Y me gustaría que me pusieras la canción.
1: Quiero que pusiera la canción de Story Story.
0: La de
1: 4.
0: La de mi amigo.
1: ¿Sí?
0: Sí. Mi mejor amigo. Hay un amigo en mí.
1: Amigo en mí.
0: Gracias.
1: Gracias.
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3: En Peque Radio es la 1:43.
4: Música.

0: Hola, Peque Radio. Hola, Antenita. Me llamo Ariana. Tengo 5 años. Voy al cole de Patacunda. Quiero que me ponga la canción de Frozen. Adiós, muchos besitos.
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0: En Peque Radio es la 1:51.
1: Yo soy Peppa Pig. Este es mi hermano pequeño George. Esta es Mamá Pig. Y este es Papá.

¿Saben lo que hizo la ratita cuando vio que todos los animales del bosque se habían encrespado la cola? Mojó su cola y se la alisó.